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Señor Jesús, quiero pedirte por todas estas personas que están aquí con nosotros y también por aquellos que nos están escuchando a través del disco, el cassette. Bendícelos a todos, Jesús. Llena sus corazones de amor, de paz. Que aquellas cosas que tienen guardadas ahí dentro, esas heridas, vayan cicatrizando. Heridas que a lo mejor se formaron hasta el momento propio de la concepción, en la niñez, porque crecieron con la ausencia del papá o de la mamá, o porque tuvieron que soportar la preferencia de algún hermano y se sintieron discriminados. Traumas, gritos, pleitos familiares, agresiones sexuales que sufrieron de niños, de jóvenes, engaño, mentira, malicia, odio, rabia, en fin. Sana esas heridas, Jesús, te pido de todo corazón esta noche, haz el milagro. Entra en sus corazones y sana todas esas heridas. Tú lo puedes hacer, Jesús.

0: todavía una vez más. Venimos.
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0: Señor. Sí, Padre, nos gozamos en tu presencia. Aleluya. Delicias a tu diestra.
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0: Son las 4 con 51 minutos.
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Adóralo, adóralo. Él está aquí esta noche. Él está aquí. Él es el motivo de nuestra reunión hoy. Él es el motivo de nuestro encuentro. Adóralo. Adóralo, adóralo con tus propias palabras. Adóralo, adóralo. Exalta su gran amor. Exalta su misericordia, su bondad.

tu propia canción. Dile: bendito eres tú, altísimo Rey. 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Aleluya a ti, aleluya a ti, Señor. 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

0: Gloria a ti, majestuoso Rey. 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Dale gracias a Él por su misericordia, por su fiel amor. Dale gloria a Él. Santo, santo.
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Señor, después de haberte alabado, queremos entrar a tu lugar santísimo. Queremos contemplar tu rostro, Señor, habitar en tu presencia. Purifícanos, Señor.

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16 minutos, eso es tu Radio Vibra en esta buena mañana. Oye, invitándonos a toda la gente que está escuchando tu Radio Vibra para que se pegue la rodadita al municipio de Rivera, porque a partir de las 2 de la tarde el encuentro de música popular campesina ahí en la calle del festival. Anoche estuvo excelente la presentación de Arely Senao. Primer día que se vivió en esas fiestas del municipio de Rivera. Invitación también que quiero extenderle y hacerle cordial esa invitación. Recuerde que hoy en el parque principal, a un costado del parque principal, se están recogiendo las donaciones para la gente, para los damnificados de Pereira, de Cali, de Chocó y demás ciudades que han sufrido por ese terremoto de 7.4 que fue el lunes 10 de agosto. En diferentes ciudades ya se están recolectando ayudas para hacerlas llegar hasta diferentes departamentos, como es el Chocó, como es Cali, como es Armenia, Manizales, Pereira. Bueno, en fin, saludando a toda la gente para que se haga la pasadita, se acerque allá a un costado también del parque principal de acá del municipio de Rivera. Ahí tienen una carpa, tienen sonido para que usted llegue y haga ese pequeño aporte. No importa si es pequeño o es grande, ahí no vamos a tildar a nadie. Lo importante es solidarizarnos. Invitación, soy Andrés Vidarte en esta buena mañana. Entonces, a partir de las 2 de la tarde estaremos en el encuentro de música popular campesina ahí en la tarima del festival que lo está organizando tu Radio Vibra. Y invitación de parte de la Alcaldía Municipal de Rivera. Vamos con más música. Eso es tu Radio Vibra en esta mañana. No te calles.

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1: Son las 9:34.

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0: Son las 10 con 34 minutos.
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0: Son las 12:04.
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1: Es la 1:14.

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1: Es la 1:44.

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5: Es la 1:58.

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0: Tengan ustedes muy, pero muy buenas tardes. Muy, pero muy buenas tardes. Jorge Iván, por favor. Acá. Rosabel iba a dar la vueltica, se metió por donde no era. Estamos en vivo y en directo en estos momentos por tu Radio Vibra 98.8 FM y por todas las redes de la Alcaldía Municipal, nuestro alcalde Luis Humberto Alvarado. Hoy iniciamos el vigésimo primero, son 21 años, del Encuentro de Música Popular Campesina. Hoy vamos a rendirle un homenaje a un artista, a un personaje, a un hombre que empezó acompañándonos desde muchos años atrás en el Encuentro de Música Popular Campesina. Mi amigo Belisario, estamos dando la espera que Rosa Belli dé la vuelta, porque se nos entró por donde no era, para darle ese reconocimiento póstumo, un homenaje póstumo a Belisario. Nos compuso unos temas musicales de la emisora Tu Radio Vibra 98.8. Sabemos que por este solecito la gente no ha ingresado. No ha ingresado porque los únicos que estamos aquí poniéndole el pecho al sol somos nosotros, porque somos los que iniciamos este gran encuentro de música popular campesina, ya llevamos 21 años. Y le voy a presentar a una nueva locutora de la emisora Tu Radio Vibra. Doña Sandra, muy buenas tardes.
1: Bueno, sí, muy buenas tardes para todas las personas presentes acá en este lugar. Saludos especiales para don Jairo Bobadilla. Muchas gracias, don Jairo. Para mi profesor Jorge Iván. Qué pena, Jorge Iván, que no me acordaba de usted, pero usted sí se acordaba de mí. Para la señora esposa de don Jairo Bobadilla, doña Nidia, un saludo especial. Y para las hijas y toda la familia y todas las personas que nos están escuchando en estos momentos. Me siento muy feliz de hacer parte de tu Radio Vibra. Me siento satisfactoriamente excelente, porque hago lo que me gusta, estar en contacto con la comunidad. Me gusta estar presente en los desfiles, me gusta estar presente en todas las actividades que tenemos de tu Radio Vibra. Don Jairo.
0: Muchas gracias, Sandra. Y les presento otro locutor que inició con nosotros. Estamos cumpliendo 21 años, Jorge Iván. Jorge Iván, bienvenido de nuevo.
2: Muchas gracias, Jairito. Muy buenas tardes para todos. El saludo cordial para todo el clan de tu Radio Vibra, la familia Bobadilla Carvajal. Para ellos, muchas gracias por la invitación y esperamos que esta tarde, con este canicular sol que está quemando, pues disfruten al máximo de esta expresión clara de nuestra música popular campesina. Esa música que se gesta en la parte alta de la montaña y que viene a sonar hoy precisamente en los micrófonos de esta espectacular tarima. Para todos ustedes, querido público presente, nuestro saludo cordial, nuestro abrazo, y esperamos que San Pedritos nos mande un poquito de sombra, porque esto viene de largo. ¿Cuántos grupos vienen hoy, Jairito?
0: 10 grupos
2: en este vigésimo primer encuentro de música popular campesina. Gracias a Dios por permitirme un año más estar detrás de estos micrófonos. A ustedes, a la familia Bobadilla Carvajal, a usted, Jairo, en persona propia, agradecerle por la invitación.
0: Muchas gracias, Jorge Iván, muchas gracias. De verdad, hacemos el llamado entonces al primer grupo, pero lo va a presentar Sandra. Vamos a darle la oportunidad a Sandra para que ella sea la integrante de nuestra emisora Tu Radio Vibra, que va a presentar el primer grupo. Después de ese grupo, vamos con Rosabelli para hacerle ese reconocimiento. Pero yo quiero pedirle un favor a todos los artistas que están presentes, que cuando llamemos a Rosabelli, no interesa, que se vengan todos para acá a la tarima y acompañemos a Rosabelli. ¿Listo? Ustedes se acuerdan de Belisario. Él se nos fue para el cielo. Entonces vayan alistándose para acá a la tarima. Vamos a presentar el primer grupo. Y después viene Rosabelli. ¿Listo? Entonces, señoras y señores, Sandra tiene la palabra.
1: Bueno, bequísimo, primero encuentro de música popular campesina, tu radio vibra 98.8 FM. Nombre del grupo, Los Consentidos. Nombre del representante legal, José Eugenio Escobar Arias. Lugar de origen del grupo, Río Frío. Temas, La China que yo tenía, La muchacha del conejo, Me voy de soldado raso. Entonces entonamos la primera canción, que es La China que yo tenía.

Bueno, así vamos con los consentidos de Río Frío, integrantes Mariano Yusum Guaira, Orlando Perdomo y José Eugenio Escobar. Vamos con el segundo tema, La Muchacha del Conejo. Sigan.

0: Señoras y señores, fueron los consentidos desde la vereda de Río Frío para ustedes. El saludo muy cordial en esta tarde calientica aquí en la tarima principal. Muchas gracias por su presencia, muchas gracias por su vínculo e invitamos a don Jairo Bobadilla Carvajal con el merecido homenaje a un personaje que lo tuvimos aquí en tarima durante los ya 20 años consecutivos desde que inició el festival, presentándose como integrante del conjunto Rosabelli. Jairito.
1: Esto, para mí, primero le pido a Dios que me dé fuerza de hablar, porque fue un hombre espectacular. Yo hago el llamado a Rosabelli, por favor, y a los hijos y los artistas, por favor, que se vengan todos para acá a la tarima un momentico, los artistas, para acompañar a una mujer. Por favor, todos los artistas que están aquí presentes, aquí, por favor, Eugenio, hágase más de para acá, Rosabelli. Sí, está calentando fuertemente. Todos estos artistas que están acá, amigos de Rosabelli y de Belisario, que yo sé que allá en el cielo nos está escuchando. Yo sé que este sol está berraco, pero me aguanto este sol porque lo que le vamos a rendir un homenaje a un hombre espectacular, a un hombre que 20 años, hoy estamos celebrando 21 años, desde que iniciamos el encuentro de música popular campesina, Belisario y su esposa Rosabelli siempre nos acompañó y nos representó a nivel nacional e internacional. Le pido a Dios que me dé fuerza para leer este pergamino que le voy a entregar a Rosabelli y a sus hijos. Dice así: Alcaldía de Rivera, tu radio vibra. Reconocimiento especial al maestro Belisario Hernández Muñoz, conjunto Rosabelli. La Alcaldía Municipal de Rivera Huila y la emisora Tu Radio Vibra 98.8 FM rinde un sentido homenaje al maestro Belisario Hernández Muñoz en reconocimiento en su invaluable trayectoria, dedicación, extraordinario aporte al desarrollo musical y cultural de nuestro municipio. Su talento, liderazgo y vocación como formador han dejado una huella imborrable en generación de músicos, quienes encontraron en sus enseñanzas inspiración para crecer profesionalmente y llevar un orgullo el nombre de Rivera Huila a diferentes escenarios del país y del mundo. Su legado permanece vivo en cada nota, en cada interpretación y en el corazón de una comunidad que reconoce y agradece una vida consagrada a la música y la preservación de nuestra identidad cultural. En el 21º y Encuentro de Música Popular Campesina en Rivera Huila, exalta con admiración y gratitud uno de sus grandes maestros. El presente reconocimiento se entrega el día sábado, hoy, 15 de agosto, en la tarima del Encuentro de Música Popular Campesina Huila, a su esposa Rosabelli y a sus hijos. ¡Vamos! ¡Un aplauso! ¡Que se escuche! ¡Que se escuche! ¡Que no pare! ¡Que se escuche! Porque estos son los artistas. Estos son los que siempre nos han acompañado. Belisario no está con nosotros, pero sí está en el cielo. Y desde allá también está aplaudiendo. No sé Si Rosabelli quiere hacer unas palabras o alguno de sus hijos. No sé. El hijo.
2: Muy buenas tardes para todos. Para tu Radio Vibra, para Jairo Guadilla, muchas gracias por este sentido homenaje a nuestro padrastro, a nuestro padre, a nuestro hermano, a nuestro amigo, quien fue tutor de todos nosotros en este trasigar del camino de la música. Acá sus compañeros que año a año nos veíamos siempre con él, participando, concursando y estando pendiente de todas sus actividades, don Jairo. Entonces, en nombre de toda la familia, muchísimas gracias por tenernos en cuenta, por hacer sentir todavía vivo a nuestro padre. Muchas gracias.
1: Quiero comentarles,

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1: Jairito, gracias. Debemos también hacer especial mención, porque Rosa Extramicrófonos me lo pidió así de fácil. Dijo, yo no sabía que a nivel departamental ellos se trajeron dos premios importantísimos para el municipio de Rivera como músicos representativos de esta música folclórica, de esta música campesina. Para ellos, especial mención para Rosa y Belisario, que nos está escuchando desde allá, de la parte alta, desde el cielo, nuestros más sinceros abrazos, y esperamos que sigamos por muchos años más, que Dios nos la preste en este encuentro popular de música campesina. Señoras y señores, gracias a Rosa, gracias a su familia, muy amable por estar aquí. Recordado Belisario, desde acá, desde esta vida terrena, le decimos que estamos, seguimos con el encuentro de música popular campesina. Hacemos el llamado al segundo grupo musical.

0: Muy bien, ese es el homenaje que se le hace a Belisario con esa canción, a Rosa, a su familia, a sus hijos, a sus hijastros. Para ellos el saludo cordial. Belisario, siempre recordado. Ahora sí, señoras y señores, hacemos el llamado a Son de mi Tierra para que dispongan su grupo, dispongan los micrófonos. Correcto. Segundo grupo musical. Vigésimo primer encuentro de música popular campesina, tu radio vibra 98.8. Recuerden que estamos por redes sociales en ese momento realizando la transmisión y ya parece que el sol está bajando un poco. Mientras ellos disponen sus micrófonos, a la gente de tu radio vibra nuestro saludo cordial.
1: Bueno, buenas tardes para todos, los artistas. Algo muy pendiente. Los que están participando en el concurso, los que están hoy acá acompañándonos, les vamos a pedir un favor. Vamos a abrir el espacio de los 10 grupos que se van a presentar uno por uno en la parte de allá atrás. Vamos a ver si abrimos acá un espacio para que vayan ingresando poco a poco, pero todos los artistas nos vamos a hacer allá debajo, que allá van a haber sillas, ¿listo? Nos vamos a ir acomodando, vamos presentando los artistas, vamos haciendo el llamado, se van acercando grupo por grupo para no generar esa aglomeración acá y vamos a tenerlos allá sentaditos. Allá hay unas sillas que han dispuesto para que los artistas se sienten, ¿listo? Vamos a hacer eso, vamos a organizarlos allá, vamos a sentarnos allá en VIP y para que ellos, eso, que ayuden y todo el cuento, ¿vale? Pero los artistas invitados sí vamos a tenerlos para que ellos vayan alistando los grupos, vamos haciendo el llamado. Eso, de a dos. Eso, listo, perfecto, gracias. ¿Listo, muchachos? Entonces nos vamos a organizar. Siga don Jorge Iván.
0: Muchas gracias. Señoras y señores, se dispone Son de mi Tierra. Representante legal, el señor Diego Armando Collazos. Integrantes, Diego Armando Collazos en el bajo, Jorge Rodrigo Silva, cantante y guacharaquero. Gustavo Rivera en el requinto, Juan Solano en el tiple, y en el requinto. Y Fernando Ramírez en los timbales. Correcto. Le encargamos a todos los grupos estar pendientes porque nos cogió la noche aquí en la presentación. Se prepara, por favor, el siguiente grupo, Son Riverense, para que estén pendientes de su presentación.

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1: Muy bien, son las firmas patrocinadoras en este 21º Encuentro de Música Popular Campesina, tu radio vibra 98.8. Ya el sol nos la está prestando, gracias a Dios, Sandrita. Ya estamos acá reposando aquí en la sombrita, gracias a Dios. Y esperamos que esta noche pues también sea de su completo agrado, porque tenemos artistas principales en tarima, el merenguerísimo Sergio Vargas.

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Muy bien, cada grupo musical tiene a su cargo tres temas musicales. Entonces, nos vamos con el primero. Son de mi tierra. Dirigido por el maestro Diego Armando.

0: Ok, dos, sí señor. Saludo especialísimo para secretario de gobierno, doctor Faiber Ortiz. Wilmer Ramírez, Yaguarabia. Para nuestro manager, don Uriel Suárez también. Muchas gracias, mi hermano, por el acompañamiento.
1: También se prepara, por favor, estén pendientes a la siguiente presentación, el grupo Son Riverense, a cargo del señor Isidro Cuellar Ortega. Se preparan ellos para la presentación en tarima.
2: Hola.
3: Bueno, hoy nuevamente y para todos, saludo especial para todos los riverenses, todas las personas que vienen a gozar, a disfrutar de este encuentro de música popular campesina. Nosotros somos Son de mi Tierra con sabor anís. Como siempre venimos todos los años a deleitarnos de esta musiquita sabrosita. En esta oportunidad un temita de nuestra composición. Ay, ay, ay, sí señores, dándole un homenaje muy sentido a nosotros que trabajamos en el campo.
2: Hola.
3: Y hoy pues venimos como siempre dándole un saludo muy especial a nuestro amigo, compañero, colega, secretario de gobierno, Faiber Ortiz Ortiz. Ay, ay, ay.
0: ¿Dónde está el muérgano ese?
3: Bueno, para ustedes, fiesta campesina dice así.

0: Oiga, qué cosa tan sabrosa. Oye, se viene un temita más sabroso todavía. Bueno, regálame un poquitico más al triple requinto, porfa, me le suben. Un poquito al triple requinto.
1: Muy bien, en tarima, en esos momentos son de mi tierra, dirigido por el señor Diego Armando Collazos. Sus integrantes están allí, deleitándonos otra vez. El sol nos va a poner negro, pero no importa, estamos de fiesta en este 21º Encuentro de Música Popular Campesina, tu radio Vibra 98.8. Después de esta fiesta campesina, viene un tema muy especial. Se llama Martica. Allá en el fondo veo a Sunce, listo para pa sacar pareja. Señoras y señores, son de mi tierra y este tema que se llama Martica.
0: Oiga, para todas las mujeres bonitas que nos acompañan esta tarde, ¿verdad? Un saludo especial para todas esas mujeres lindas de Rivera. Bueno, Juancito, cuando diga, hey.

0: Muy bien, señoras y señores, último tema musical en la presentación esta tarde, Son de mi Tierra, dirigido por Diego Armando Collazos. Ese último tema se llama Año y Medio. Por favor, se prepara el grupo Son Riverense. Ya debe estar aquí en la parte baja de la tarima para darle agilidad a la presentación.
1: Okay.

0: Bueno, gracias.
1: Bueno, muchas gracias, Rivera.
0: Ay, ay, ay.
2: Bueno, presentamos al siguiente grupo. Tu Radio Vibra 98.8, Encuentro de Música Popular Campesina, a son riverense, nombre del representante legal, Isidro Cuellar Ortega, integrantes, Isidro Cuellar Ortega, Mesías Castro y Miguel Hernández. Temas, Amorcito en Domingo, Lindo Pueblo Riverense, a bailar Huasca. Entonces hacemos el llamado a los son riverense.
3: Muy bien, Sandrita, no sin antes despedir a los integrantes de Son de mi Tierra. Gracias por su vínculo, gracias a todos y cada uno de ustedes por estar aquí pendientes de su presentación. 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Secretaría de Desarrollo Municipal de Rivera. Para todos y cada uno de los integrantes de los diferentes grupos musicales, también nuestro saludo cordial para la familia Bobadilla Carvajal, que año tras año, ya son 21 consecutivos con este encuentro de música popular campesina. 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Estamos haciendo el llamado a la gente de Son Riverense. ¿Se encuentran o no se encuentran? Por favor, verifiquen allí en la parte baja de la tarima si están o no están. Se fueron para la casa los muchachos. Se prepara, por favor, también el siguiente grupo musical. Trío Voces del Recuerdo, por favor. Director, si me escucha, vengan ya, que lo necesitamos aquí en la tarima.
2: Bueno, son riverense, por favor, a la tarima, los estamos esperando. Por favor, le hacemos el llamado a los grupos que se haga, estén pendientes cuando se llamen, porque de allá de ese lugar, acá a la tarima, necesitamos que cuando la persona, el grupo, vaya entonando la tercera canción, ya ustedes estén listos acá a la parte de atrás, por favor. Entonces esperamos a este maravilloso grupo. Bienvenidos.
3: Se prepara también Trío Voces del Recuerdo, a cargo de su director, don Edgar Caviedes. Ellos vienen desde La Vereda a Rayanal. Muy bien, señoras y señores, estamos en este 21º encuentro de música popular campesina. Aquí en la tarima esta noche, Sergio Vargas, para el deleite de todo el público merenguero del departamento del Huila. Son riverense, se prepara en tarima, viene a continuación Trío Voces del Recuerdo. Y posteriormente Los Locos Parranderos. Muy bien, se están acercando a la tarima, Sandrita, hágale.
2: Les hacemos la recomendación a las personas que están haciendo el control que por favor dejen salir a las personas que están acá en la tarima. Son los grupos campesinos. Entonces, por favor, los organizadores que están en vigilancia y control, por favor, nos colaboran con ello. Muchas gracias. Profe Iván.
3: 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Oiga, hay que hacer mención especial, Sandrita, también a la gente del sonido. Mire, los muchachos acaban de tener su segundilla, los vi detrás de un tremendo roscón, gaseosa, ya trabajaron, comieron y ahora siguen trabajando ahí. No se cambiaban por nadie. Los Car Rangers también ahí preparados. Señoras y señores, ahí los tenemos.

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0: temas musicales a cargo de Son Riverense. Director Isidro Cuellar Ortega. Integrantes Isidro Cuellar, Mesías Castro y Miguel Hernández. Primer tema musical, Amorcito en Domingo.
1: Hola, sí. Okay.

0: Por favor, sonido al requinto.
1: Thank you.

0: Bueno, seguimos con el siguiente tema. Lindo pueblo de Rivera, son riverenses.
1: Bueno, es un tema inspiración propia. Una inspiración. Yo creo que algunos conocen esta canción, que es un tema folclórico de nuestro pueblo. Algunos saben quién es el compositor, otros no. Pues aquí está el compositor de la canción.

0: Bueno, tercer tema. Tercer tema, a bailar Guasca. Tu radio Vibra 98.8 presenta.
1: Muy bien, son riverense presentándose en tarima en estos momentos. Señoras y señores, tercer tema musical, a bailar Guasca.

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2: Ay,

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0: Ha venido presentándose en este encuentro de música popular campesina. Recuerden que estamos por los diferentes medios de comunicación de nuestro municipio, por Facebook, por la página oficial.
1: Hola, sí.
0: 98.8 Alcaldía de Rivera.
1: Hola, sí. Hola, Sony.
0: En transmisión en vivo.
1: Bueno, mi gente. Hola, sí. Bueno, mi gente, buenas tardes. Estamos aquí los Carranger a venirles a amenizar el rato y a pasarla sabroso. Así que, Sebas, a lo que vinimos, Sebas, suéltalo.

que aquí habemos muchos campesinos. Es mejor dicho, venimos a parrandear. Así que, a lo que vinimos, suéltala, suéltala.

0: Eso.
1: Muy bien, en tarima, los Car Rangers. Señoras y señores, tercer tema musical del maestro Jorge Velosa. Eso se llama Diabluras.

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Oiga, le presento a nuestro requintista, el mago de los garrandes.

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1: Sí, maestro, claro que sí, los Carrangers. Fue la presentación de este grupo desde el centro poblado de La Ulloa. Sandrita, por favor, anúncieme el siguiente grupo.
2: Bueno, 21 primero encuentro de música popular campesina. Tu radio vibra 98.8 FM. Presenta al grupo Trío Voces del Recuerdo. Nombre del representante legal, Edgar Caviedes. Lugar de origen del grupo, Vereda Arrayanal. Intérpretes, Edgar Caviedes, Ana Daisy Villarreal y Julio Castillo. Temas, Viva San Pedro, sí volveré a la infancia, y Se fue Leonor. Entonces hacemos el llamado a Trío Voces del Recuerdo.
1: Señoras y señores, mientras Voces del Recuerdo toma posesión de la tarima, bien, vienen las firmas patrocinadoras, claro que sí. 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Muy bien, señoras y señores, se prepara el siguiente grupo musical. Ellos se llaman Voces del Recuerdo. Don Edgar Caviedes, su director, estuvo en tarima también allí colaborándonos con la consecución de los recursos para los damnificados del terremoto allí en el centro de acopio que se ha dispuesto especialmente en estos momentos. Estamos recibiendo sus donaciones en el parque principal. Muy bien, mientras se preparan con sus micrófonos, con el sonido, hacemos el llamado al siguiente grupo musical. Se llaman Los Locos Parranderos, dirigidos por José Luis Cabrera. Los Locos Parranderos se preparan, por favor, en la parte baja de la tarima, y llamado especial.
3: Sí. Hola. Sí, soy yo. Hola, hola. Sonia.
4: ¿Está muy alto? ¿Está muy alto?
5: Sí, sí.
3: Bueno, sí, señores y señores, tengan la mejor de las tardes aquí, Trío Voces del Recuerdo del municipio de Rivera. El agradecimiento muy especial para el señor Jairo Bahía, que ha tenido todos los años en cabeza principal para el Encuentro de Música Popular Campesina, y al señor alcalde, a la administración municipal y al Ministerio de Cultura. Y nos vamos con eso que dice así.

0: del recuerdo, segundo tema musical, Si volviera la infancia.
1: Sí, esto es un tema inédito de por sí. Un amigo me pidió que se lo cantara y con mucho cariño, Si volviera la infancia.

Bueno, tercer tema, se fue Leonor, trío Voces del Recuerdo, de la vereda Arrayanal. Saludos especiales para todas las personas que hacen presencia en este encuentro de música popular campesina. Tercer tema, señores.

0: Muchas gracias.
1: Bueno, muchas gracias para el trío Voces del Recuerdo de Vereda Arrayanal. Muchas gracias por su participación, profesor.
2: Hacemos el llamado a el siguiente grupo musical. Se llaman Los Locos Parranderos, dirigidos por el maestro José Luis Cabrera de la vereda Los Llanitos, de aquí del municipio de Rivera. Integrante José Luis Cabrera, José Domingo Cabrera y Edín Izquierdo. Ellos nos traen tres temas musicales también. El primero de ellos, ¿Cuándo será? El segundo, María Salomé. Y el tercero, ya viene, ya se aproxima diciembre. Este es el 21º encuentro de música popular campesina, 98.8. Tu radio vibra en FM. Recuerden que nos pueden sintonizar por las diferentes redes sociales, en transmisión en vivo por la página oficial de nuestra emisora 98.8 en FM. 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Para ellos, especial saludo. Viene el siguiente grupo musical en tarima, por favor. Se llaman Los Locos Parranderos. Posiciónense allí en los micrófonos. El maestro está esperándolos para disponerles el sonido. Bienvenidos en esta tarde ya, cuando el sol nos la rebajó ya. Ya nos quemó lo que tenía que quemarnos. Sandrita, ya se me está tomando mi cerveza. Yo acepto eso, pero que no se me las tome todas. Grupo Los Locos Parranderos. Ellos vienen de la vereda Llanitos, de aquí del municipio de Rivera, integrándose en esta tarde calurosa, por siempre, de tu radio Vibra 98.8 en el FM. Qué bueno tenerlos aquí disfrutando de la música popular campesina para toda la familia riverense, para los turistas que nos visitan por estos días. Qué bueno tenerlos aquí esta noche. Sergio Vargas en tarima.
3: Gracias.

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0: el marco de este 34º reinado infantil de San Juanero Huilense y el 21º encuentro de música popular campesina, estamos preparando tarima para los locos parranderos.
1: Sí, sí, sí, sí. Bueno, aquí están los locos parranderos.
2: Sí.
1: Saludando a mi gente, a mi familia.

0: ropa a los voces.
1: Sí, sí, sí, sí.
2: Sonido, sí.
1: Sonido, sí. Bueno, aquí estamos los locos parranderos de la vereda Llanitos, dándole un saludo a mi familia, a mi suegra que se encuentra por ahí, también Olga Ortiz, a mi esposa y todo al popular Pipa, al que mantiene tomando traguito. Bueno, y vamos con un temita bien rico y sabrosito para ustedes.
2: ¿Cuándo será?

0: Muy bien, es la presentación de nuestro grupo musical Los Locos Parranderos, a cargo de el maestro José Luis Cabrera. Ellos vienen de la vereda de Llanitos, de nuestro municipio de Rivera.
1: Bueno,
0: integrante José Luis Cabrera, José Domingo Cabrera y Edín Izquierdo. Señoras y señores,
1: María,
0: ahí se le cayó el micrófono al muchacho. Vamos a disponerlo bien para continuar con el siguiente tema musical.
2: Bueno, un temita bien rico y sabrosito para que lo bailen, lo gocen toda el pueblo de Rivera. Llama María Salomé.

0: Bueno, para terminar la presentación de este grupo musical que se llaman Los Locos Parranderos, viene el tercer y último tema musical que se llama Ya Viene Diciembre. Ya viene diciembre, se aproxima. En esta parte intermedia también les tenemos la sorpresa de la tarde. Un muchacho que ha incursionado en la música popular también. Él se llama Julián, que se va a presentar esta tarde en esta tarima. Señoras y señores, viene el grupo musical Los Locos Parranderos con Ya Viene Diciembre.
1: Sí, bueno, pues como ya viene diciembre, ya se aproxima, entonces vamos preparándonos para la fiesta de diciembre, para pasarlo bien rico y sabrosito. Aquí le tenemos un temita para ellos, para toda mi gente, el pueblo de Rivera. Aquí van Los Locos Parranderos.

0: Muchas gracias.
1: Bueno, muchas gracias pueblo de Rivera y muchas gracias a los que están organizando este grupo. Al señor Jairo Bobadilla, muchos saludos de parte de los Locos Parranderos.
2: Sí, señor, fue la presentación de los Locos Parranderos para ustedes, muchas gracias. Recuerden que este es el 21º encuentro de música popular campesina, tu radio vibra 98.8. Vienen a continuación, estamos disponiendo los micrófonos porque vienen los carrangueros del Huila, pero antes quiero presentarles a un muchacho hijo de nuestra tierra. Lo presenté hace 5 años exactamente en la tarima principal. Él se llama Julián Romero, era bajito de estatura, con buena voz, pero ahorita es toda una estrella a nivel municipal, a nivel departamental. Entonces,
3: Jorge Iván, déjeme saludar a toda la gente que está conectada a través de esa transmisión. Y preparados, seguimos con el siguiente artista, el grupo musical, y vamos a dejar lo más rico para el final. ¿Listo? Preparados. ¿A nombre de quién?
4: Bueno, Encuentro de Música Popular Campesina, tu radio vibra 98.8. Presenta al grupo Los Carrangueros del Huila. Nombre del representante legal, Edilberto Murcia Galindo. Integrantes, Edilberto Murcia Galindo, Edinson Murcia Galindo, Joaquín Torres Canacué, Uberney Murcia, Alonso Santana, Javier Norato. Entonces hacemos el llamado a los carrangueros del Huila. Entonces, bienvenidos, señores carrangueros del Huila, presente.
2: También otros integrantes musicales muy importantes. Ellos han venido año tras año también presentándose, los carrangueros del Huila, dirigidos por el maestro Edilberto Murcia Galindo. Para todos y cada uno de ustedes, los turistas que nos visitan por estos días, el saludo cordial. Música popular campesina, yo les decía que es la música que gesta la demás música, porque allí, en la inspiración, en la montaña, en el cultivo, en la tarde de esparcimiento, nuestros campesinos componen, nuestros campesinos se inspiran, y ahí nacen canciones, yo les decía, como La Camisa Negra, es de nuestra música popular campesina. ¿Qué otra canción podemos recordar por ahí? Muchísimas, ¿cierto?
3: Sí,
2: muchísimas,
3: señor.
2: Entonces, es importante destacar que este es el semillero. De aquí nacen las grandes canciones a nivel nacional e internacional.
3: Jorge Iván, déjeme saludar también a nuestros patrocinadores en esa buena tarde. 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Así que, ¿ya están preparados, muchachos? En instantes, estamos en vivo y en directo a través de los 98.8 FM. Esa es la emisora del municipio de Rivera, es su Radio Vibra. Y también estamos a través del Facebook como tu Radio Vibra 98.8 FM Rivera. Preparados porque vamos con los artistas y vamos a rematar con algo que les tenemos preparado para ustedes.
2: Se prepara también Esencia Opita, otro de los grupos musicales que tendrá su espacio en esta tarima. Muy bien, los carrangueros del Huila. Señoras y señores, hoy,
3: oiga,
2: en este primer tema musical,
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1: Andrés, cuéntenle al público también por dónde estamos saliendo en vivo en estos momentos. Doña
0: Norma. Ahí lo pueden escuchar a través de la FM. Sintonizan en su radio o le dice a la gente, a los amigos, a la familia, escúchenme por la emisora Tu Radio Vibra 98.8 FM. Y también desde otras partes del mundo nos están viendo, también desde Argentina, desde España, Estados Unidos, República Dominicana, también nos están viendo en ese momento a través del Facebook. ¿Cómo lo encuentran? Tu Radio Vibra 98.8 FM Rivera.
1: Sintonícenos en el celular ahí.
0: Ahí también.
1: Facilito.
0: En la aplicación la pueden descargar. 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
1: Descarga la app y nos escucha en vivo. Señoras y señores, sin más preámbulos, Sandrita se me está tomando la cerveza. Los Carrangueros del Huila. Con este primer tema musical.
2: Bueno, bueno. Hola. Claro que sí, maestro, muchas gracias. Primer tema, Bella y Bonita.
1: Bella y Bonita.
2: Hola. Bueno, y a lo que vinimos, suéltela, viejo Alex.

Bueno, y somos los carrangueros del Huila. Hace unos tiempos nos decían dizque los barrigones. ¿Quién sabe por qué sería? Bueno, y seguimos de música sabrosa. Vámonos con la barrigona por parte de los barrigones. Bueno, suéltela, maestro.

0: Bueno,
1: en la presentación de los carrangueros de Luila,
0: sí,
1: los
0: señor.
1: Barrigones, señoras y señores, integrante de Gilberto Murcia Galindo, también Edison Murcia Galindo, Joaquín Torres Canacué, Uberney Murcia, Alonso Santana y Javier Norato, también integrantes de los carrangueros de Huila. Maestro, siguiente tema musical.
0: Vámonos con la puya guamalera.
2: Bueno, hey.
0: Oiga, le invitamos a bailar.
2: Pero antes de eso, el saludito muy especial para Paola Ramírez. ¡Qué bonita, qué bonita!
0: Oiga, Paola Ramírez, claro que sí. Bueno, y ahora sí, seguimos. Suéltela, maestro.

0: Bueno, muchas gracias.
1: Buena
0: y hasta
1: presentación.
0: Una próxima.
1: Muchas gracias, maestro. Fue la presentación de los Carrangueros del Huila. Andresito.
2: Oiga, don Jorge Iván, ¿quién es el grupo que sigue a continuación? Que se vayan preparando rápidamente, mientras que yo quiero saludar a la gente que está allá al fondo en las casetas. Un saludo, a ver que levanten la mano.
1: Ahí los estamos viendo, claro que sí.
2: Oiga, el profe Chan está por ahí. ¿Dónde está el profe Chan? Profe Chan, que levante la mano. Sebastián Camargo, a ver, ¿dónde está? Toda la gente conectadísima en esa buena tarde. 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
1: Andrés, le cuento, el siguiente grupo musical se llama Esencia Opita.
2: Esencia Opita.
1: Dirigido por Eduardo Guaraca, lugar de origen del grupo desde Riverita, centro poblado de Riverita.
2: 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También todas las secretarías, por ahí está el secretario de Gobierno, Faiber Ortiz Ortiz. También a todos sus secretarios en esa buena tarde. 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Déjeme saludar a don Edwin Farfán. 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
1: Sí. Señoras y señores, ellos se llaman Esencia Opita. También vienen a realizar su presentación. Tres canciones, tres temas musicales. Sandrita, Esencia Opita, ¿lo tiene ahí?
2: Ahí lo tiene.
1: Por favor, vamos a mencionar a los integrantes de Esencia Opita.
3: Bueno, dice que integrantes don Eduardo Guaracas, Gentil Vargas, Zain Panteves y Josías Quintero. Temas: Merengue del Campesino, Amor Remitente, Ni Plata Ni Nada. Empezamos con el primer tema, que es Merengue del Campesino.
2: Oiga, déjeme saludar a don Johader Vidarte, que está conectado a través de la transmisión, y también nos están escuchando a toda la familia Vidarte, a toda la familia Hurtado, que está en sintonía con nosotros a través de los 98.8 FM. 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El internet que tenemos a través de esa transmisión

0: quieran donar, van a estar hasta las 6 de la tarde ahí a un costado del parque principal para los damnificados que tanto lo necesitan, ¿no, Jorge Iván?
1: Andrés, es importante ponernos la mano en el corazón. Algunos estamos de fiesta, otros están pasando por una situación bastante difícil. Ustedes pueden donar artículos no perecederos y hacerlos llegar allí al parque principal, centro de acopio. Cuando yo solté los micrófonos, Andrés, habíamos recolectado, habíamos, porque pertenecí allí a los micrófonos, habíamos recolectado 2 toneladas de arroz. Espero que a las 6 de la tarde sean 5.
0: Claro, exacto. Entonces, oiga, y lo que me encanta esa noticia, que no van a haber intermediarios, sino que me dicen que lo van a llevar directico desde el municipio de Rivera. ¿Van para dónde?
1: Para el Chocó. Nos vamos para el Chocó a entregarlo.
0: De pronto yo me pegue la ida para el Chocó también.
1: Claro,
0: que pegado. Que me dé vacaciones el jefe y me voy para el Chocó.
1: Pegado, nos vamos para el Chocó.
0: Ahí tenemos a nuestro director, JJ Bobadilla, está detrás de cámaras, está a través de toda la producción. Déjeme saludar a su familia, a Tatiana también, que ya próximamente llega nuevo heredero de la familia Bobadilla.
1: El muchacho está reproduciendo de una manera increíble.
0: Toca saludarlo saltando. Bueno, saludando también a los artistas, también por ahí está Santi Hernández, tenemos a Julián Romero, por ahí llega otro artista más invitado. Prepárense porque eso apenas comienza. Recuerde que hoy, apertura de la calle del festival, apenas se termine ese encuentro, que va a ser a las 7 de la noche. Ahí se va a dar inicio con un DJ, después llegan artistas y el abrebocas para que todo el mundo goce al estilo del mejor merengue de República Dominicana. Él es el señor Sergio Vargas. ¿Quién no ha bailado Sergio Vargas?
1: Hombre, claro que sí.
0: Dígame una canción de Sergio Vargas.
1: Me acuerdo cuando estaba de conquista, señor.
0: ¿Cuál?
1: Hay tantas canciones que se me escapan en estos momentos, pero yo bailaba en merengue así, cogidito, pegadito, pegadito. ¿Sí? Así van a bailar esta noche. Cuénteme una canción de Sergio Vargas.
0: La Ventanita.
1: La Ventanita, claro que sí.
0: Usted la pasaba pegado ahí en La Ventanita.
2: Y me consta que la bailaba el profe.
0: No. Listo, muchachos, preparados para arrancar. Listo, nos vamos. ¿Quiénes son?
1: Esencia Opita, señoras y señores, en tarima.

0: ahí quedó, compadre.
1: La presentación es la presentación del grupo Esencia Opita. Oiga, Jairo, la nieta le está pidiendo agua, hermano. Ella se ha mamado toda la tarde el sol. Ahí tuvo una sombrilla, mándele la agüita a la nieta, por favor. Ya le mandaron a traer un galón. Señoras y señores, en tarima, Esencia Opita. Director Eduardo Guaraca. Bienvenidos.

0: musical, grupo musical Esencia Opita, dirigido por Eduardo Guaraca, maestro. Siguiente tema musical, Ni Plata Ni Nada.
1: Oiga, déjeme saludar a los artistas que ya están aquí en la calle del festival y se van a presentar en esa noche. Yo quiero saludar muy especialmente a Sofía Cabrera. Esa noche va a estar deleitándonos con su música a las 7:30 de la noche aquí en la calle del festival.
0: Perfecto, Andresito. Señoras y señores, Esencia Opita.
1: Déjeme saludar a la gente en la caseta número 34. Allá mi amigo, a mi tocayo Andrés de Urbanismo, la gente de Urbanismo también que andan presentes por ahí. Y suéltela, maestro. ¿Cómo dice? ¿Cómo dice?

0: Señor, ya terminaron. Fue la última, el último tema musical. Andrés, venga.
1: ¿Quién sigue para que se venga listando mientras que nosotros interactuamos?
0: Se vienen los auténticos del ritmo. Sandrita, venga.
1: Los auténticos del ritmo, rápidamente, por favor. ¿Y cerramos con quién?
0: Cerramos también con los Claveles de Rivera.
1: Los Claveles de Rivera son los últimos dos grupos, ¿no? Ya para finalizar. Y llegan nuestros artistas invitados. Tenemos tres artistas invitados en esta tarde para que nos acompañen a disfrutar, para que levanten también la cervecita que están tomando después de esa calor tan tremenda que hizo en esa tarde. Así que, ¿qué estamos tomando? A ver, que levantemos esa copa, esa cerveza. A ver, ¿qué estamos tomando? Que la levanten, a ver. ¿Qué estamos tomando en esa buena tarde? Saludando también a las personas de comunicaciones, a nuestros compañeros de la Alcaldía Municipal de Comunicación, Alejandra, también a Jamie, por ahí está, a Gina Rocha también, encargada de todo ese gran evento en esa buena tarde. Y
0: Andrés,
1: vamos a saludar.
0: Principalmente a JJ, que está ahí detrás de los teclados. Por él estamos saliendo en estos momentos al aire.
1: Oye, estamos saliendo bonitos, ¿no?
0: Sí. El negro es bonito, dijo mi mamá, desde que nació.
1: 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Vayan diciéndome quiénes son los que van a tocar en ese momento, quiénes son los integrantes de ese grupo. Déjeme, ¿cuál es el grupo?
0: Andrés, se llaman Los Auténticos de Ritmo. Director Isidoro Bautista Medina. El grupo de Riverita. Vienen ellos, Ancízar Hueje Cifuentes, los integrantes, Macedonio Gutiérrez, Isidoro Bautista Medina, y nos traen también tres temas musicales. Prepárense, señores, también la gente de los Claveles de Rivera, a cargo de don Oidén Sánchez España.
1: Después sigue, sí, ese grupo que va a cantar.
0: Correcto, ese grupo, para cerrar ya la presentación en este 21º encuentro de música popular campesina, tu radio vibra 98.8.
1: Oiga, pero que la gente no se vaya, porque llegan los artistas invitados después de esa tanda de música popular campesina. Llegan esos grandes artistas para deleitarnos también, para ver si nos animamos a servirnos una hasta el fondo. Déjeme saludar también a don Albeiro, por allá está juicioso, que levante la mano. A doña María también, la mamá de Julián Romero. Estamos secos, pero acá vamos. Así que seguimos.
0: Se le secó a usted la garganta.
1: Oiga, por allá me dicen, venga, venga.
2: Bueno, quiero darle un saludo especial a todas las personas presentes en este encuentro de música popular campesina. Saludos a mi amigo Rey del Asadero El Antojo. Un saludo especial para él.
1: Oiga, no se pierde ese encuentro de música popular campesina. Yo quiero que me levanten la mano todas las mujeres. A ver, ¿dónde están las mujeres? Que levanten la mano. A ver, ¿dónde están las mujeres? Todas las mujeres, a ver, que levanten esa mano. Eso. ¿Dónde están? Que no las veo. Eso, por ahí las estoy viendo. ¿Y dónde están los hombres? A ver, que levanten la mano los hombres. A ver, que levanten la mano. El hombre que no levante la mano es porque ya le está fallando el desodorante y ya le vamos a enviar limón. Levanten la mano los hombres, a ver, arriba la mano los hombres. Eso. Preparados, porque en instantes vamos a tener ese grupo. ¿Cómo se llama? Porque se me olvidó.
0: Los Auténticos del Ritmo.
1: Eso, Auténticos del Ritmo. Dirigido. 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Y escuchando está John Steven, está el hombre Alex, está el hombre Jorge Cachucha, está el hombre Freddy Muñoz y toda la gente que está ahí en el Almacén Super en ese momento a través de los 98.8 FM. La gente del comercio en la ciudad de Neiva, en Campo Alegre, en Palermo, que nos están escuchando, nos envían los mensajes a través de nuestro Vibra WhatsApp 317-537-2766.
0: Los auténticos del ritmo, señoras y señores, están en tarima en estos momentos. Primer tema musical, Noble Corazón. Están disponiendo sus instrumentos musicales. El ingeniero de sonido ahí cuadrando bien cada uno de los instrumentos con su micrófono y saludando muy especialmente a todo el público que ya ha hecho su ingreso a esta parte de la calle del festival. No se vayan porque viene Sergio Vargas. Claro que sí, merenguero 100%. Yo me acuerdo cuando estaba de Amasice allí con la ventanita.
1: Eso.
0: Hombre, usted también es contemporáneo. Sí, señor. Sí, señora. Seguimos saludándolos a ustedes, muy especialmente en esta tarde soleada, ya cuando ha bajado la temperatura. Qué rico tenerlos aquí disfrutando de la calle del festival. A mi amigo Burrito del Antojo, saludo cordial. Ya nos ganamos un pollo, Sandrita. Claro que sí.
1: No almuerce, mañana no almuercen, que vamos para el Antojo.
0: Mañana nos vamos para el Antojo porque hay pollo sabroso con papa, sí, yuca. No, sí. Todo atendido ahí por su propietario Reinel. Señoras y señores, ¿ya listo, maestro?
1: Sí. Bueno, preparados porque esta noche le voy a adelantar quiénes se van a presentar acá en la tarima de la calle del festival. Está el DJ Small, también va a estar Sofía Cabrera, Julián Romero, va a estar el grupo Bache, Eider Fernández y los Malportados. También Sergio Vargas desde República Dominicana, Andrés Cortés, los Carranger también, Lía Tobar, y va a finalizar con la agrupación de Chayán.
0: Un desfile bien grande de artistas.
1: Está bueno.
0: Algunos del municipio de Rivera, otros de República Dominicana. Pero lo importante es para que ustedes disfruten al máximo de esta calle del festival.
1: Oiga, como dijo William Minasco Che, que esta noche no me esperen en la casa.
0: Ya pidió permiso usted.
1: Ya, hasta el lunes festivo, vuelvo el martes. Ojalá que el Antojo el martes todavía tenga pollos para llevar a la casa. ¿Listo, muchachos? ¿Preparados?
3: Sí, como no.
1: Hágale. Suéltelo, que no vienen carros.
3: Un saludo, muy buenas tardes para todos. Los saluda los auténticos del ritmo de Riverita. Un saludo allá en el cruce a todos los amigos. Y vamos con la primera interpretación.

0: Señor.
1: A ver, el aplauso ahí en el fondo para los auténticos de Ritmo, señoras y señores. Quiero saludar muy especialmente a través de las redes sociales a la familia Carmona, Santiago Carmona, que está vinculado a través de las redes sociales. Saluditos desde el Caquetá para la familia Natalia, caseta número 20. Muy bien, a la familia Cardona, a Natalia, que están ahí en las redes sociales, vinculados desde el Caquetá, para ellos nuestro saludo cordial. Señoras y señores, presentación en este 21º encuentro de música popular campesina, tu radio vibra, de los auténticos del ritmo. Cuénteme, Andrés.
2: Oiga, salúdenos ahí a través de las redes sociales, que nosotros acá damos ese saludo. Conéctense a través de la red social del Facebook, tu radio vibra 98.8 FM Rivera.
1: Estaremos dándole lectura a todos los saludos, claro sí, que sí.
2: Sí, claro, de una. O escríbanos al WhatsApp 317-537-2766 y los saludamos de una, ¿cierto?
1: Claro que sí. Segundo tema musical.
2: Arrancamos
1: con los auténticos de ritmo, El Parrandero.
0: Sí, señor. Un saludo muy especial también a don Jairo Bobadilla, quien es persona que todos los años nos aporta este encuentro de música campesina. Viene el segundo tema.

0: señor.
1: Sí, señor. Sí, señora. Recuerde que ya viene la presentación de Julián Romero, el Juli. Hace unos años en Tarima, estaba pequeñito el muchacho, ya se creció. Estamos presentando a los Auténticos del Ritmo, dirigidos por el señor Isidoro Bautista. Tercer y último tema musical se llama Angelito Campesino.
0: Sí, señor, cómo no.

0: Muchas gracias.
1: Señoras, hoy, hola, los auténticos del ritmo terminaron su presentación en tarima. Vamos a despedirlo con un fuerte aplauso, señoras y señores. Hacemos el llamado al siguiente y último grupo musical. Sandrita, por favor.
2: Los Claveles de Rivera, representante legal Oiden Sánchez, España. Intérpretes Oiden Sánchez, Abelardo Castillo y Jorge Mosquera. Temas: Canto a Rivera, Fiesta a Rivera y El Flojo. Nos preparamos entonces con los patrocinadores.
3: Bueno, gracias a todos nuestros patrocinadores: Hotel Campestre Santiago del Alma, Tribu Confit, tu aliado tributario en el municipio de Rivera, Ferretería Los Medios, Hunter, Junta Municipal de Deportes, Perfumería Eloy, más de 400 variedades de perfumes para damas, caballeros y niños, Arte Color Publicidad, impresión digital a gran formato en alta resolución. 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Gracias también a nuestro alcalde Luis Humberto Alvarado, que ha organizado este festival aquí en esa tarima principal. 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Se van preparando. ¿Cuál es el grupo, Jorge Iván?
1: Se llaman Los Claveles del municipio de Rivera, dirigidos por Oiden Sánchez, España.
3: Después de ese grupo llega Julián Romero.
1: Claro, prepárense, precisamente. Haciendo el recuento, se presentaron en esta tarde 10 grupos musicales.
3: 10 agrupaciones,
1: diez,
3: sí, señor. 10
1: agrupaciones en el marco del 21º encuentro de música popular campesina. Tu radio vibra 98.8 en el FM.
3: Oiga, déjeme decirle a las personas de las casetas que apenas se acabe el encuentro de música popular campesina, eso no se acaba. De ahí sigue, se da la apertura a la calle del festival en esa noche. Grandes artistas, vamos a tener a Sergio Vargas, el mejor merengue dominicano en esa noche, y ustedes lo van a vivir acá en el municipio de Rivera. Saludando a Jairillo allá, saludándolo a la gente. Bueno,
1: muchas
3: arrancamos,
1: gracias,
3: muchachos. La demora nos perjudica, digo.
1: Los Claveles del municipio de Rivera, primer tema musical, Canto a Rivera.

Presentación, presentación de los claveles de Rivera. Vamos con la siguiente canción, por favor. Se llama La Última a la Segunda, el segundo tema musical. Fiesta a Rivera.

0: Ahora sí.
1: Muy bien, señoras y señores. Tercer tema musical, haciéndole alusión a varios muchachos de aquí en Rivera. Se llama El Flojo. Un saludo muy especial para don Jairo, allá en la caseta del Amarillito, ¿cierto? Aguardiente amarillo tiene ahí don Jairo, listo, fresquito. El Flojo.

0: Fue la presentación de Los Claveles de Rivera, dirigido por Oidén Sánchez, España. Señoras y señores, terminamos a los grupos musicales. Quiero hacer la invitación desde ya para la calle del festival. A las 7 en punto estaremos dando apertura. No se vayan porque esto continúa. Ahorita viene la presentación ya. Viene la presentación de Julián Romero. Julián Romero, un chico que interpreta muy bien la música popular. Señoras y señores, gracias. A nombre de Jairo Bahía Carvajal, tu radio vibra 98.8. A todos y cada uno de los integrantes de los diferentes grupos musicales. Jairito.
1: Muchas gracias, Jorge Iván. Muchas gracias a todos ustedes. En estos momentos ya hemos terminado con el encuentro de música popular campesina. Pero hay unos invitados muy especiales. Porque tu radio vibra, la emisora siempre ha apoyado el talento cultural. Siempre hemos apoyado a esos artistas que quieren pronunciar esos temas musicales. Vienen tres artistas, tres jóvenes que han inculcado. ¿Listo? Bueno, listo, ya. Entonces ya. Me dicen que no hable tanto. Gracias. Muchas gracias, de verdad. Y ahora viene Julián Romero.
0: El chiquitico.
1: No, grandote está.
0: Él hace 12, 15 años lo presenté y estaba chiquitico. Estaba chiquitico. Ahorita está grandote.
1: Grandote.
0: Ha crecido un poquito. Señoras y señores, los dejo en presencia de la voz ranchera por excelencia. Julián, bienvenido a tarima. Dios lo bendiga. El aplauso grande.
2: Hola, ¿cómo están? ¿Cómo les está yendo? Aprovechando que bajó un poquito el sol, que empieza a entrar como este fresquito que dan como ganas de un buen aguardiente. Vamos a empezar con lo mejor de la música popular. Así que vamos con esto que dice.

0: Oiga, Julián, yo quiero que usted cante esa canción que va a ser un éxito total. Se llama El Picantoso.
1: Ay, ay, ay.
0: Ay, ay, ay. Esa es la nueva canción de Julián Romero Artiza. Y yo quiero que todos, ¿dónde lo pueden conseguir? ¿En qué redes, Julián?
2: Claro que sí, todas las redes sociales me encuentran como Julián Romero Artiza, para que sigan, para que vean quién es este personaje que está aquí. Y claro que sí, para el servicio de ustedes estoy.

0: Muchísimas gracias.
1: Julián, muchas gracias a usted por su presencia, por su presentación. A nombre de todo el público presente, gracias. Dios lo bendiga. Y recuerden, lo consiguen en redes sociales como ¿quién?
0: Julián Romero Artista, en todas las redes sociales.
1: Muy bien, señoras y señores, viene el siguiente artista. Él se llama Santi Hernández, otro artista que ha querido presentarse en esta tarde-noche aquí en la tarima principal. Santi, bienvenido.
2: Ok, sí, ok.
1: Está allí disponiendo el micrófono. Este es el municipio verde de Colombia que lo recibe a ustedes con los brazos abiertos para todos los turistas, para toda la gente que llega en estas festividades de el reinado infantil del sanjuanero huilense. Tenemos a continuación la presentación de Santi. Santi Hernández.
2: Ok, sí. Buenas noches para todos.

0: ¿Y eso qué?
1: Eso todo va a pasar.
0: Hace 5 meses tuve la oportunidad de grabar una canción con Ciro Quiñones. Me la regaló Jason Jiménez y él antes de fallecer. Y quiero que la escuchen. Esa canción se llama Rumba, de Santi Hernández y Ciro Quiñones, para que vayan a escucharla. Muchas gracias.

0: por su vínculo, por su presencia. Señoras y señores, vamos a terminar nuestra labor en el día de hoy, porque la rumba sigue. Qué bien, la rumba continúa con la presentación de Jason Rodríguez. Jason, bienvenido a tarima. Gracias a Dios, el clima nos cambió. Estamos en una tarde-noche muy espectacular. Bienvenido.
1: Mi viejo, muchas gracias por la invitación. Dios me lo bendiga. Con mucho cariño, Jason Rodríguez.

0: Muchas gracias, Jason. Dios lo bendiga. Gracias por su presencia. Éxitos en su carrera. Dios lo bendiga. Señoras y señores, de esta manera hemos cumplido una vez más con ustedes en este 21º encuentro de música popular campesina. Les habló Jorge Iván Vargas. Lo despide, señoras y señores, este acto Jairo Bobadilla Carvajal. Jairito.
1: Muchas gracias, Jorge Iván. Quiero comentarle a todos ustedes, de eso se trata la emisora Tu Radio Vibra, de apoyar este talento de estos artistas que quieren triunfar. Estos son los artistas que queremos que ellos triunfen, y por eso se ha creado un programa todos los domingos que se llama El Aventurero en Tu Radio Vibra 98.8, todos los domingos de 9 a 12 del mediodía. Ahí invitamos a todos los artistas, esos jóvenes que quieren lanzarse a la fama, que quieren dar a conocer esos temas musicales. Esa es Tu Radio Vibra 98.8 FM. Me despido. Dirección general, mi hijo JJ Bobadilla. Coordinación de Andrés Vidarte, periodista. Sandra, nuestra nueva locutora, que ustedes la escucharon. Y este amigazo mío de toda el alma, Jorge Iván, que siempre me ha acompañado todas las noches. Cada noche, cada año, el encuentro de música popular campesina. Muchas gracias, Jorge Iván. ¿Tiene algo o nos vamos?
0: Todavía no, Jairito, porque vamos a dar paso a las firmas patrocinadoras para despedirnos. 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
1: Muchas gracias, Rival. No puedo dejar por fuera a mi nieta, que está ahí en las cámaras, Helen Sofía. Está haciendo sus pinitos y lo hace muy bien. Ella ha hecho las tomas donde ustedes están viendo ahí en la tarima, en esa pantalla. Y también a mi sobrino, ahí está, también, John Jairo. Gracias, John Jairo. Muchas gracias, señoras y señores. Si Dios nos lo permite, estaremos el próximo año, 22 años. Chao.
2: Bueno, finalizó el encuentro de música popular campesina. Desde ese campesina, feliz noche.